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0: Las 7 en punto. Las

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1: Damas y caballeros, recuerden que el estrés y la tristeza son nocivos para la salud. Así es que todo mundo a bailar.

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0: ¿Cómo lo escuchaste, compadre?
1: Yo creo que se puede escuchar más chingón, compadre.
0: Yo también.
2: Sobre todo aquellos que andan dolidos de amor esta noche. Grábelo para que mañana se lo mande y le diga, vas y chiflas a tu mouse, ¿no?

La verdad, hasta dan ganas de llorar verlos cantar a todos en esta noche. Es la primera vez que estamos solos aquí. Yo sé que mi padre está, que está ahí en el cielo, está aquí conmigo en el escenario también. Entonces,

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0: A donde quieran, chiquititas. Eso es lo de menos, hombre.
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2: Vamos a cantar para todos los borrachos de amor de esta noche, oigan.

0: Muchas gracias, gracias.
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bienvenidos. Prepara tus mejores pasos porque esa noche vas a vibrar con la música de una agrupación tejana que te pondrá a bailar. AB Quintanilla fue el responsable de unirlos. Al escenario de conciertos La Mejor llegan Los Cumbres.

0: ¡México!
1: ¡Vamos arriba!
0: ¡Están listos!

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0: Ay, mija, agárrese bien, mi amor, porque me está poniendo nervioso. O nos vamos para atrás, mija, usted dice, mi amor.
1: Tú pones tu cuerpo. Ay. Yo pongo el champán.
0: ¡Arriba las mujeres!
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Nos escuchamos la próxima. 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

mucho más que ello. Y arriba las solteras, oiga. Y arriba la mejor, compa. Para mis amigos de Guatamax, se les quiere mucho, muchachos. Muchas gracias por todo. Compa.

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3: Así es que suena bonito. Tacata.

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5: ¿Cómo están? Soy Claudia Mejía. Un nuevo episodio de Ya Oíste. En esta ocasión vamos a hablar de demencias y viene a mi cabeza cuando mi mamá de repente se le olvida algo de a qué vine, ya me va a dar el ice. Pero realmente pues es algo que decimos, ¿no? Comúnmente, y no sabemos si en realidad sea un factor para que nos dé algún tipo de demencia, ¿no? Y nada más lo decimos al aire, pero pues puede ser que sea más complejo que eso, ¿no? Entonces hoy tenemos a la doctora Cecilia Acosta, ella es neuróloga.
6: Hola Claudia, muy bien, muchas gracias por la invitación. Fíjate que es algo muy cotidiano, ¿no? Todos cuando tenemos esta tendencia a olvidar algo, siempre estamos pensando en una enfermedad como el Alzheimer. Uh-huh. Y resulta que nosotros que nos dedicamos a esto, que somos neurólogos y cotidianamente evaluamos pacientes, pues es un tema muy común, pero poco valorado por las personas, porque pensamos que es algo natural y normal olvidar cosas en algún momento determinado.
5: Cuando vamos al refri decimos, ay, ¿ya que vine?
6: Sí, fíjate que también hay un tip. Hay un tip. Cuando yo voy al refri y voy a una cosa y no recuerdo y me regreso y después me acuerdo, ahí diríamos que es algo natural, es algo normal. Cuando no me vuelvo a acordar, ahí tenemos un foco rojo
5: red
6: prendido.
5: Flag de aguas, ¿no?
6: Hay que evaluar esta parte. Y tal vez la principal sospecha no solo el olvido como tal, sino el impacto que tiene en nuestra vida diaria. ¿Cuántas veces me sucede? ¿Cuántas veces dejé de hacer una cosa porque lo olvidé? Y no es la primera vez, me está sucediendo cotidianamente, recurrentemente.
5: También es algo degenerativo, ¿no? Es como cuando decimos, ya estoy grande, ya se me están olvidando las cosas.
6: Ah, fíjate que tocas un tema muy importante, la edad. Un tiempo, no hace mucho tiempo, todavía se utilizaban términos como la demencia senil. Y entonces se le atribuía al proceso de envejecimiento exclusivamente la pérdida de memoria. Y ahora sabemos que esos términos ya son obsoletos, no se utilizan. Y que puede haber personas que no tan seniles que puedan presentar síntomas relacionados con un deterioro cognitivo. De hecho, el término de demencia sigue siendo un término fuerte. Ha cambiado su nomenclatura en la actualidad. Hablamos de deterioro cognitivo. Y el deterioro cognitivo se puede presentar a cualquier edad. No necesariamente tendríamos que ser seniles, pero no todas las demencias son enfermedad de Alzheimer. Existen algunos tipos particulares, y las podríamos dividir en aquellas enfermedades que irremediablemente progresan y que tienen un carácter degenerativo. Y habrá algunos deterioros cognitivos que son secundarios, por ejemplo, un trastorno tiroideo. ¿Qué? Obviamente lo más impactante son aquellas enfermedades en donde irremediablemente el paciente va perdiendo no solo su capacidad de memoria, su capacidad de lenguaje, la capacidad de reconocer personas, la capacidad de autocuidado. Y entonces ese tipo de enfermedades son realmente devastadoras porque van progresando y afectando no solo al que padece el problema, sino al entorno.
5: ¿Cómo llegamos a eso? O sea, ¿en algún momento todos podemos tener cierto tipo de deterioro?
6: Sí.
5: Ya en la adultez, en la vejez.
6: Sí.
5: ¿O cómo llegan las personas? ¿O es genético? ¿Cómo es?
6: Ok. Todos, por tener un cerebro, tenemos susceptibilidad. Tenemos un riesgo al nacer de poder tener cualquier enfermedad del sistema nervioso central, porque tenemos el órgano principal que es el cerebro. Pero si yo tengo un familiar directo, con algún padecimiento como este tipo de enfermedades degenerativas que van progresando con el tiempo, pues mi riesgo se incrementa. Pero si yo, aparte de tener este riesgo genético por tener un familiar directo enfermo, pero aparte yo soy diabético, hipertenso, tengo problemas con mi peso, tengo problemas auditivos y no escucho bien, o tengo malos hábitos, no hago dieta, no hago ejercicio. De hecho, en la actualidad sabemos, y eso ya está más que estudiado, el 56% de los pacientes que tienen alguna demencia degenerativa tipo Alzheimer, por ejemplo, el 56% puede ser prevenible.
5: ¿Cómo es vivir con demencia?
6: Imagina que una persona no sepa dónde vive, quién es, en dónde está, que olvide quién es su esposo, sus hijos, y que aparte no pueda tener una posibilidad de sobrevivir y que dependa de terceros para eso. No son capaces de bañarse porque olvidan cómo bañarse, olvidan cómo ponerse la ropa, se llaman apraxias, olvidan todo este acto motor de ponerte una camiseta, un pantalón, cómo ir al baño. Y todas estas cuestiones van a generar una dependencia de terceros, y que el que cuida pues va a tener que hacer todas esas actividades para poder mejorar la calidad de vida de los pacientes. La invitación es que nos volteemos a ver y identifiquemos, ¿no? Y a veces mucha gente se asusta, porque he tenido pacientes que dicen, doctora, se me olvidan las cosas. Y a veces puede suceder que estén deprimidos, que no duerman bien, que tengan ansiedad, y la ansiedad provoca problemas de concentración. Entonces los tranquilizamos, los evaluamos y concluimos. Pero en algunos casos, pues obviamente no son conscientes de lo que sucede, y en la mayoría nosotros podríamos decir, me está fallando esto, voy a hacerme evaluar, porque aparte pues tengo malos hábitos, y a veces el que nos corrijan esos malos hábitos cuesta mucho trabajo, y a veces haciendo eso es suficiente pues para poder, digamos que retomar nuestra vida normal sin que estemos en peligro de desarrollar algún tipo de demencia.
5: Como profesional de la salud, ¿qué les dirías a las familias que están enfrentando esto?
6: Fíjate que sí es un tema muy difícil. Primero es la cuestión de la aceptación. Generalmente el familiar es el más renuente a pensar que algo está pasando, y hay una especie de negación inicial. ¿Qué se tiene que hacer? Bueno, el cuidador tiene que entender qué es lo principal. Dormir bien, comer bien, para que pueda sentirse fuerte para cuidar a una persona que requiere el cuidado como el de un niño. ¿Qué decirle a un cuidador? Primero, que la enfermedad es crónica y progresiva, y que irremediablemente va a tener esta progresión, y conforme pasan las etapas de evolución va a haber un mayor impacto en la dependencia de terceros para sobrevivir, y por lo tanto que el paciente tiene que irse programando y dosificando, y que tiene que generar una red de apoyo. A veces es la misma familia la red de apoyo. Hacer fuerte al cuidador, darle la información para que cuando suceda alguna complicación puedan resolver inmediatamente.
5: Aunque, por ejemplo, la familia lo sepa, siempre hay contextos complicados, ¿no?
6: Sí.
5: Entonces no es como que así ya lo sé, voy a ayudar, voy a ver, nos vamos a organizar. No siempre pasa.
6: Fíjate que yo lo que hago es reunir a la mayoría de las personas que pudieran estar en contacto directo para decirles, ustedes, estamos en un barco, vamos a remar siempre para el mismo lado. Porque no sé si te ha pasado, Claudia, que hay personas que tienen diferentes formas de pensar.
5: Sí.
6: Y entonces dicen, no, es que yo creo que mejor no le des medicamento porque eso creo que no. Y yo me da miedo que le des esto porque fulanita le dio tal. Entonces hay una serie de opiniones que lo único que pasa es que todo el mundo se confunda. Y por eso nosotros tenemos que estar ahí como llevando la batuta. Esto se hace, cuiden esto, trabajen en eso. Doctor, es que tengo miedo porque este medicamento leí tal cosa. No tengas temor. Vamos a trabajarlo, vamos a hacerlo. Y si todos remamos por el mismo rumbo, entonces no va a haber esta familia fragmentada, fracturada, porque todos tienen opiniones diferentes. Y el único que pierde es el paciente. En la actualidad, los servicios de salud en el ISSSTE se han abierto para que el paciente, independientemente del lugar donde vive, si él tiene una necesidad por un trastorno de memoria, pueda acudir en el servicio de neurología donde esté disponible, independientemente de la zona. Esto del programa de salud mental es maravilloso.
5: El correo es saludmental@iste.gob.mx. Doctora Cecilia, muchísimas gracias. Fue muy tranquilizadora, yo creo que para varias personas que nos están escuchando.
6: Sí, Claudia, yo te agradezco mucho que toques estos temas porque son de tanta relevancia y tanta importancia que yo aprecio mucho.
5: Muchísimas gracias, doctora.
6: Gracias a ti, Claudia. Saludos a tu audiencia.
5: Gracias. Ella es la doctora Cecilia Acosta. Yo soy Claudia Mejía. Nos vemos en un siguiente episodio. Bye.
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1240. 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

0: 1:46.
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240.

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2: Las tres.

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354. 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
0: 552.

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4: La 7 en punto. 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
2: Señoras y señores, muy, pero muy buenos días. Son las 8 de la mañana en punto. Iniciamos Puras Retro. Son las 8.

0: señores, son las 8 de la mañana con 3 minutos. 8 de la mañana con 3. Hoy dominguito, domingo rico, sabroso. 2 de agosto del año 2026. Estamos ya, pues prácticamente estrenando mes, el octavo mes de este año del 2026. Y la verdad es que muy contentos, muy felices, muy con tenis, porque ya estamos a la vuelta del pan de muerto. También, ya del Jingle Bell. Ya la Navidad llegó. Ese soy yo, pero nada más un favorcito. Soy el burrito. Porque. Muchas gracias. Son las 8 de la mañana con 4 minutos. Y ahora sí, antes que otra cosa, y darte los buenos días, despertadito en tu cama, quiero ya saludar y presentarte a todo este gran equipo que ya estamos listos y preparados. No, ¿qué pasó? Ese es mi abuelito. Hágase para allá, abuelito. Ya, por eso no lo presento. Ni más ni menos que a través del 5580-032-977 se encuentra mi querida Liz. Hola, mi querida Liz. Muy buenos días. Eso es todo. No es por nada, pero este gran equipo, siempre andamos con una sonrisota de oreja a oreja, pero así, cañón, cañón. Discúlpenme, muchachos, no me lavé mis dientesotes. Y en el control master digital se encuentra ni más ni menos que directamente desde la alcaldía Iztapasalsa. Iztapalapa eres, Iztapalapa, ¿verdad? Iztapalapa para el mundo. Venía surcando las calles y las avenidas Ermita Iztapalapa y toda la onda. Él es mi querido Josué. ¿Cómo estás, amigo? Muy buenos días. En la producción se encuentra Andy. Muchas gracias, mi querida Andy. Y en la dirección artística, Andrés Salazar, el Topo. Muchas gracias. Y ya también, ya lo conocen ustedes, porque el señor aparte se enoja, se viene a dormir. Pero él es el jefe de información. Abuelito, muy buenos días.
1: Ándale, sí, está bien.
0: Pues hágase para allá, por favor. Yo soy el burrito, me dicen Eduardo Lara. Gracias por estar con nosotros. Hoy dominguito, la verdad es que es mi día favorito. No es por nada, ¿eh? No le vayan a decir a mi patrón, pero hoy es mi día favorito. Hoy, porque es el domingo, porque estamos aquí, porque estamos juntos. ¡Uy! Porque la pasamos muy bien. Y además, te complazco con las canciones que tú quieres. Y esta que sigue la debía. Así es que sin más preámbulo, mi querido Josué, póngale ahí Alegres de la Sierra. De rodillas te pido, ¿te acuerdas? Uy, papá. Yo estaba chiquillo, me acuerdo. Creo que estaba jalándole las trenzas a una chiquilla ahí en la primaria. Son las 8:06.

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1: Y dice, burro. ¿Cómo que burro?
2: Ándale, sí, está bien.
1: Es que tú ya me traes de encargo, abuelito. Dice, burrito, ponme la canción de No se lo digas a ella. Pues si tú no se lo dices, yo tampoco se lo voy a decir. Son las 8:09, aquí está la banda Cuisillos. ¡Bum! 8:10.

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1: Pero solo los domingos, mi querido Josué. Son las 8 de la mañana con 13 minutos. 8 con 13. Dice, oigan, ¿a poco sí se van a estar rifando con estas canciones, eh? Dice, hola burrito, ponme la canción de la carta de Sensación Latina. ¡Ay! ¡Uno! ¡Dos! ¡Vamos!

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1: Son las 8 de la mañana con 17 minutos, 8 con 17. Acabas de escuchar a Sensación Latina, se llama La Carta. También escuchaste a la banda Cuisillo, se llama No Se Lo Digas a Ella. Y además iniciamos con Los Alegres de la Sierra, con De Rodillas Te Pido. Y también escuchaste a Los Alacranes Musical, se llama Por Amarte Así. ¡Qué barbaridad! Son las 8 de la mañana con 17 minutos. Oigan, se están rifando. Es lo único que yo les puedo decir. La verdad es que me da muchísimo gusto, mucho, mucho gusto que estemos aquí, que me estén acompañando y que ya me estén pidiendo estas rolotas. ¿Eh? Vámonos a unos... Vamos a leer mensajes de WhatsApp porque ya tenemos muchos. Muchas gracias, mi querida Liz. Se me hace que lo estás inventando porque son muchos. Ay, sí. No, no es cierto. Ándale, sí, ándale,
2: sí. Ándale, sí, está bien.
1: Con Liz no te metas, abuelo, ¿eh? Hágase para allá, por favor. Son las 8 de la mañana con 18 minutos y dice por acá: hola, muy buenos días. ¿Me podrías complacer con la canción llamada Ya No Volverás, de la arrolladora Banda Limón? Y quiero mandar un saludo a mi papá Brandon Juárez, que está trabajando desde temprano desde Amajac, Tlaxcala. Por favor, y si me podrían complacer con la canción, muchísimas gracias. Muchas gracias, mi amor. Pues le mandamos un gran abrazo, un besote también, como no, con todo gusto, a ese viejito chulo de nombre Brandon Juárez. Pues le mandamos un saludo a don Brandon. Dice también por acá: burro, buenos días. ¿Cómo que burro? ¿Cómo que burro? Burrito, por favor, señoras y señores. Dice: estoy chiquito, apenas 17 años, imagínense ustedes, nada más 17 años. Ah, como la canción de Los Ángeles Azules, así más o menos, mi Josué, así más o menos. Ah. ¿Qué está pasando ahí? Dice: burro, buenos días. Como cada 8 días estamos escuchando aquí en la Alcaldía Milpa Alta, saludos a tu abuelito.
2: Ándale, sí, está bien.
1: Ahí está, abuelito, ahí está, para que vea. Ya ustedes es el más famoso del programa, abuelito. También por acá dice a Raquel y a todos en cabina. Dice: de paso, con la canción de Los Bibis, Vestida de Blanco, para Gregoria Alvarado, de parte de Margarita Ortiz, que estamos chambeando, limpiando nopales. Qué conmigo no te vas a andar metiendo, Gregorio. Ay, sí. No, nopales de los que se comen, hijo suyo. Ahí dice también por acá: burrito, muy buenos días. ¿Me puedes poner la canción de la banda R15? La de Solo Sé Que Fue en Marzo, te la pedí el domingo pasado, pero no tuve suerte.
2: Ándale, sí. Ay, está bien.
1: Dice: gracias, burrito. Y 97.7, Víctor Flores desde Ameca Meca. Gracias, mi querido Vic. Oigan, pues ya también tenemos muchos mensajes de audio, así es que me voy a dar prisa para escucharlos a todos. Así que a través del 5580032977, ya lo sabes, mándame un WhatsApp. Ahí te voy a estar atendiendo completamente en vivo y en directo. También aquí, mi querida Liz. Muchas gracias, mi Liz. Ve nomás. Sonrisa de oreja a oreja. No voy a decir el nombre de la pasta dental, porque si nos quieren patrocinar, por favor, adelante, adelante. Nosotros nos dejamos. Así es que, mi querido Josué, súbele, papá.
3: Hola, mi burrito, buenos días. Aquí saludándote, pasándote a dejar un saludo y a ver si hoy sí me pones mi canción. Hoy quiero ver si me complaces con la canción de Los Rehenes, Limonero de Amor. Ajá. Saludos desde Nueva York. Y saludos a mi familia que vive en Tlahuelilpan, Hidalgo. Soy Antonio Bautista.
1: Gracias, mi Toñito. Muchas gracias. Pues de hecho se llama Limosnero de Cariño, pero tú le puedes llamar como tú quieras, ¿eh?
2: Ándale, sí, está bien.
1: Hágase para allá, abuelito, porque allá para mi gente de Tlahuelilpan, Hidalgo, les mandamos un gran abrazo, un saludo. Y aquí están ni más ni menos que Los Rehenes. Se llama Limosnero de Cariño. Son las 8:21. Y aquí, muchachos hidalguenses, aquí está su canción.
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Aquí nomás, dice Burrito, ponme la canción de Enhorabuena. No sé quién la canta, pues la canta Fidel Rueda. ¿Les gusta? Pues entonces aquí está tu canción. Son las 8:24. Más música, tú escuchas. 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

0: con 27 minutos, 8 con 27. Acabas de escuchar ni más ni menos enhorabuena del señor Fidel Rueda. Y vámonos con los mensajitos, ¿no? Dice que nos vamos a ir a pausa comercial. No queremos irnos a pausa comercial, mi querido José. Ay, no, sí, sino cómo nos pagan, ¿verdad? Dice por acá. Hola, burrito. Muy buenos días. Como cada domingo, reportándome desde Topilejo, Tlalpan. Un saludo para mi novia Aurelia, que te escucha en Ecatepec. Compláceme con la canción de Rosas Rojas, por favor. Ah, de la industria que no contamina. Dice, por favor, de parte de Alfonso, acá, muchísimas gracias, mi querido Ponchito. Gracias, burrito. Saludos, amigo. Gracias a ti, amigo, por escribirme. Dice, muy buenos días, burrito. Ya esperando el programa como hace 8 días. Sí mencionaste mi comentario, pero se te olvidó poner mi canción.
1: Ándale, sí, está bien.
0: Saludos a todos, incluidos a tu abuelo. Muchas gracias, mi amor. Es que de repente el abuelo se pone bien grosero. Hágase para allá, abuelito. No seas malita o malita. No sé si eres mi amor o mi amoro. Ay, sí. No sé, pero no sé si eres mi comadre, mi compadre, pero déjame decirte que no sé qué canción me pediste, porque además estoy bien burrito, ¿verdad?
1: Ándale, sí, está bien.
0: Dime, escríbeme por favor tu canción y con todo gusto te complacemos. Pues ahora sí, ha llegado el tiempo de irnos a una pausa, pero antes dice también por acá: hola burrito, muy buenos días, ponme la canción de 20 años de Los Reyes del Camino. Ah, perfecto. También por acá dice: hola burrito, ponme una salsita, tiene mucho que no escucho a Miki Taveras, la de A Pesar del Tiempo. Uy, esa me encanta, así que mi querido José, ve haciendo la lista, papá. Regresamos con 20 años, también con A Pesar del Tiempo. Vámonos, 8 con 29, pausa comercial, no te vayas. Yo regreso, tú escuchas.
2: Llegó el momento de tocarte, pero una pausa comercial. 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
1: Regresando y complaciendo. Aquí está tu canción, se llama 20 años. Son los Reyes del Camino. Ay, fíjate, tengo que ir en la semana a Puebla. Ojalá y me lleven para ser el rey del...

0: escuchar a Miki Tavera, se llama A pesar del tiempo. También escuchaste a Los Reyes del Camino con 20 años, son las 8 de la mañana con 42 minutos, 8 con 42. Oigan, y tenemos mucha información el día de hoy porque ya me está pasando aquí el jefe de información. Milagro, milagro, señor.
1: Ándale, sí, está bien.
0: Me está pasando toda la información y dice por acá que tenemos información de la...

0: Que siempre andan dice y dice y que no sé qué. ¿A poco mi Jesús le va al Cruz Azul? ¡Qué bárbaro! ¡Ay, que el Topo le va al Cruz Azul! ¡No es cierto, jefe! ¡No es cierto, jefe!
1: ¡Ándale, sí, está bien!
0: Y usted no se ande burlando de mí, no se ande burlando de mí. Son las 8 de la mañana con 43 minutos, 8:43. Y ahora sí, vámonos con más mensajitos a través del 5580-032-977. Y ahora sí, este es para mí. ¡Muchas gracias! ¡Vámonos con mensajitos! Y ya son muchísimos, de verdad. Dice, burrito, muy buenos días. ¿Me podrías poner la rolita de Eres una niña? De Gerardo Ortiz. ¿Pero para mí o qué? ¿Soy una niña? ¿En serio? Dice, ¿me puedes poner la canción de Eres una niña de Gerardo Ortiz? Que tengas un lindo y hermoso día. Besitos. Gracias, mi amor. Besitos también para ti. También por acá le quiero mandar un gran saludo a la familia Márquez Rivera, que me están saludando desde Jicotepec de Juárez, Puebla. Y que se fueron a dar la vuelta y que además nos están escuchando hasta allá. Muchas gracias, familia hermosa. Dice también por acá, burrito, muy buen día. Por favor, un favor muy grande. ¿Me puedes complacer con la canción del amigo que se fue de Bronco? Desgraciadamente acaba de partir al viaje sin retorno un buen amigo de la familia y mi mejor amigo, el mejor amigo de mi hijo mayor. Ojalá y me puedas complacer, muchas gracias. Pues mira, esa canción no es de Bronco, es de Intocable. Y ahorita te la pongo con todo gusto. Muchísimas gracias, son las 8 de la mañana con 45 minutos. Y vamos a escuchar al WhatsApp, así es que 5580-032-977. ¡Súbele, mijo, sube!
2: Burrito Lara, feliz domingo.
0: Hola, hola.
2: Oye, mándame un saludote para Huaraches Chago en la ampliación Lázaro Cárdenas en Tizayuca, Hidalgo. Y si me puedes complacer de favor con la canción del Poder del Norte, la radio. Feliz domingo, burrito, un abrazo. Hay un saludote para el abuelo.
0: Ándale, sí.
1: Ándale, sí, está bien.
0: Muchas gracias, claro que sí. El Poder del Norte, obviamente. Nada más dicen Poder del Norte y me duelen hasta las rodillas. Son las 8 de la mañana con 45 y aquí está tu canción. ¡Súbele, papá!
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1: Son las 8 de la mañana con 48 minutos y dice por acá, hola burrito. Hola, buenos días, dice, ponme la canción de Me Sobrabas Tú de los Recoditos. Estos muchachos ni se les ocurran pedirles dinero porque son recoditos, ¿eh? 8:49.

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1: Y más música, se llama Ay, eso no me gusta, eso me encanta. Dice, hola burrito, ponme una noche como cualquiera. No, hombre, ándale, sí.
2: Ándale, sí, está bien.
1: Es Pancho Barraza, y así se llama la canción, ¿eh? No sean mal pensados. Una noche como cualquiera, son las 8:54. Soy el burrito y te acompaño completamente en vivo. Si no me crees, pellízcame. 8:54.

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10: Y dice por acá, hola burrito, ponme una canción que se llama Porque Sin Ti, de la banda San José de Mesillas. Ah, ya dejamos atrás la primera hora, pero tenemos todavía dos horas más para que me pidas tus canciones a través del 5580-032-977. Son las 9-1.

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1: Yeah, son las 9 de la mañana con 9 minutos, 9 con 9. Tenemos empate en el Gran Valle de México. Son las 9 de la mañana con 9 minutos. Y ahora sí, acabas de escuchar a Aarón y su grupo Ilusión. ¿Y dónde están? También a la banda San José de Mesillas, Porque Sin Ti. Y también Pancho Barraza con Una Noche Como Cualquiera. Y vámonos porque tenemos muchos mensajitos, muchos mensajes a través del WhatsApp. Así es que, mi querido Josué, pues vamos a mandar saluditos, ¿no? Pues entonces, súbele, papá. Y dice más o menos así.
2: Hola, burrito, buenos Hola. Días. Buenos Acá días, te man. Saludamos desde Naucalpan, Eso. Allison y Gaby Villarreal, para decirte que sí le puedes mandar un saludo al 61 de Ocesnos
1: okay.
2: y decirle que hoy ganamos. ¡Ocesnos!
1: ¡Vámonos! ¿Y qué están jugando? Seguramente por el nombre, seguramente fútbol americano, entonces, ¿verdad? Fíjate que los Ocesnos luego los veo ahí en el corral. Ahí estamos los asnos y los Ocesnos, es correcto. Son las 9 de la mañana con 9 minutos. También por acá dice: buenos días, burritos. Saludos a todos en cabina. Que tengan un excelente domingo. Saludos a mi novio Alfonso, de parte de Aurelia desde Catepec. Y si pudieras poner la canción de Dos Enamorados de la Industria del Amor, gracias y bendiciones. Se me hace que ustedes han de trabajar ahí con la Industria del Amor, ¿verdad, muchachos? Dice: hola, burrito, muy buenos días. Espero que te encuentres muy bien. Quiero ver si me puedes complacer con la canción de Pobre Tonto Enamorado de Los Temerarios. Gracias, saludos a todos. También por acá dice: hola, burrito, muy buenos días. Ponme una canción, la de La Arrolladora, la de Entrégame Tu Amor, por favor. Saludos de Fernando en Tlahuelilpan, Hidalgo. Gracias, mi querido Fer, te mandamos un gran saludo. También por acá dice: buenos días, burrito, ¿me puedes mandar un saludo para la rica y exquisita, mi deliciosa barbacoa, Don Ángel? Casi, casi así como Don Ángel, ¿verdad? ¡Guapo! También dice: ya estamos desayunando como cada 8 días y nos encontramos afuera de la secundaria número 261, acá en la alcaldía Álvaro Obregón. Y me puedes complacer con la canción de Mil Cartas de la banda Ráfaga, por favor. ¡Uy! Esa me encanta, me encanta. También por acá dice: hola, burrito, muy buenos días. Ponme la canción de Calibre 50, la de Contigo. Me late, ahorita te la pongo. También por acá dice: hola, burrito, estoy pídete y pídete y pídete. ¡Qué barbaridad! Es que les digo que ustedes rápido me andan acusando, hombre. Dice: ponme la canción de Mandingo, la de Llégale. ¿Quieres que le llegue? No seas así, si nada más tengo un día, ya quieres que le llegue. Ahorita te la pongo. Dice: hola, burrito, muy buenos días. Ponme una canción de Marc Anthony, ¿Ahora Quién? Ah, mi late cacahuate. Mi querido José, tomaste nota porque no te las voy a repetir. Así es que son las 9 de la mañana con 11 minutos. Vamos a complacer, así es que súbele, papá.
3: ¿Qué tal, burrito? Buenos días.
1: Hola.
3: Buenos días.
1: Hola, guapo.
3: ¿Me podrías poner la canción de Naturaleza y dedicada para mi papá José Luis Martínez y Celia Rangel, que están en el cielo?
1: Ajá.
3: Por favor. Y aquí escuchándote, y yo escucho la mejor 97.7.
1: No, hombre, pura gente conocedora. Gracias, carnalito. Pues allá hasta el cielo para tu papi. Obviamente les mandamos un gran saludo. Mira, besote hasta el cielo. ¿Cómo no? Son las 9:12. Se llama Naturaleza. Pero también se le conoce como el amigo, ¿no? El amigo, el naturaleza, pero también el amigo. Ahorita te digo, José, porque qué barbaridad.
4: Ándale, sí, está bien.
1: Hágase para allá, abuelo. Son las 9:12 y aquí está tu canción.
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1: Y ya ves cómo tenía, estaba en lo correcto, el adiós a un amigo. Son las 9:15. ¡Complacemos! 9:16.

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1: Sale formaditas, formaditas. Ustedes lo pidieron. Es Mandingo, se llama Llégale. Y dice el Josué, ya llégale. Cálmate, Josué. Si apenas vamos. Vamos a. Ni a la mitad vamos. 919.

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1: ¡Sale! Continuamos más música aquí nomás a través de la mejor FM 97.7. Llega el señor Marco Antonio. Y no es Solís, es Marco Antonio. Se llama Y Ahora Quién. Son las 9:22.

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1: Dice por acá, ni más ni menos que hola, hola. Mi querido burrito, ponme una canción de Fuego en tu Piel de los Primos de Durango, pues aquí está tu canción. Son las 9:32.

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1: Se llama Fuego en tu Piel, de los primos de Durango. Muchas gracias, son las 9 de la mañana con 35 minutos. Oigan, le quiero mandar un gran saludo, ni más ni menos que a Lalito y a sus papis que corrieron una carrera hace ratito. Muchachos, qué gusto, felicidades. Yo la verdad es que solo en la mañana corro, pero al baño. Sus primeros 5 kilómetros de Lalito y sus papis. Pues les mandamos un gran abrazo, muchachos. Ahí del perrito, ah, qué barbaridad. Ahí, con razón, vi mucha gente en la mañana corriendo cuando llegué aquí a las instalaciones de MBS Radio. Les mandamos un gran saludo ahí para Lalito y para sus papis. Cómo no, con mucho gusto. Son las 9 de la mañana con 35 minutos. Y vámonos con mensajitos. Vamos a complacer a través del WhatsApp, a través del 5580-032-977. Pero antes, déjenme darle lectura a más mensajitos, ¿vale? Así es que dice nada más y nada menos que por acá: hola, mi querido burrito, ¿cómo estás? Muy buenos días. Disculpa la molestia, soy tu amigo Gregory. Quiero mandar un gran saludo a la familia de la Cruz Marín. Ándale, que escuchan tu bonito programa en Amanalco, Estado de México. Y también pedirte si me puedes compartir el audio del abuelo. Ándale, sí está bien.
2: Ándale, sí está bien.
1: Claro que es que el abuelo anda, pero sí con todo, ¿verdad, abuelito?
2: Ándale, sí está bien.
1: Claro que sí, pero ¿lo quieres que te lo regale al abuelo? ¿El audio? ¿Quieres su voz? No, porque por mí llévatelo.
2: Ándale, sí está bien.
1: Es cierto, abuelito, yo cómo lo amo. Ya se enojó. Es que este señor es como las
3: ollitas.
1: Sí, es como las ollitas allá de, creo que de Jalisco, ¿no? Feo y bien sentido el abuelo.
2: Ándale, sí está bien.
1: También por acá dice: hola, burrito, muy buenos días. Ponme el tema de Los Ángeles de Charlie. Y que con todo gusto, dice, para saludar a mi amor prohibido, soy Maribel Hernández. ¡Y la Maribel y el amor prohibido! Ahora te lo pongo, Mari. De lo que uno se anda enterando aquí en la radio, mi querido Josué. Así es que vámonos, vamos a complacer. Ya te las estoy formando también. Así es que también por acá dice: hola, burrito, ponme la canción de La Vuelta de Samurái. ¡Ay, ese es un rolón! Ahorita te la pongo. También quieren la de Los Ángeles de Charlie, Me Vas a Recordar. ¡Híjole! A ver, ahí, échense un volado. A ver cuál va a ganar, la de Ike o la de me Vas a Recordar, ¿vale? Pues vámonos a través del WhatsApp 5580-032-977. Así es que, mi querido Josué, súbele, papá.
4: Hola, hola, burrito. Buenos
1: días.
4: Hola,
1: guapo.
4: Me gustaría escuchar algo de los Bukis que se llama Encadenado a Mí.
1: Ajá.
4: Y siga la mejor.
1: Eso,
4: chido. Saludos, 97.7. Gracias.
1: Gracias, muchas gracias. Pues entonces, algo de los Bukis, algo en pura retro, pues entonces aquí está tu canción, súbele, Josué.
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1: Ya lo sabes, ¿quieres una canción? Pues es muy fácil. Comunícate conmigo a través del 5580-032-977.

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1: ¡Vámonos! Dice, pues a complacer. ¿Quieren la de Samurai? Se llama La Vuelta. Estoy seguro que la conoces. Son las 9:41. Escuchas Pura Retro. Somos la mejor. 9:41.

0: y qué de Los Ángeles de Charlie. También escuchaste Samurai con La Vuelta y Los Primos de Durango con Fuego en tu Piel. Son las 9:48. Oigan, vamos con más mensajitos de toda nuestra banda. Muchas gracias, muchachos. Dice: buenos días, burrito. Un saludo de San Sebastián Tecoloxitla, acá en Iztapalapa. ¿Por qué no vienes a Santa Marta, Catitla, Iztapalapa? ¿Por qué no voy? Pues porque no me invitan. Así de fácil, invítenme y yo me lanzo. Ya saben que a la gorra ni quien le corra. Dice: hola, burrito, buen día, excelente domingo. ¿Me podrías poner una canción? Cuenta conmigo, de Jerry Rivera. Cuenta conmigo en las buenas y malas, que un día con... Algo así por ahí va.
1: Ándale, sí, está bien.
0: No, hágase para allá, señor. Dice: buenos días, burrito. Dice: por favor, ponme una verdadera retro. Ay, ay, ay. O sea, las que yo te pongo no son retro. O sea, toda la banda las que pide no son retro. Dice: algo de Los Tremendos Sepultureros. No sé cuál tengas en el repertorio. Esto para complacer a mi papá el día de hoy, dominguito, que te estamos escuchando en Ecatepec. Para el señor Mauro Antonio, de su hijo. Gracias, muchas gracias, mi querido. No, bueno.

0: el hijo, te mandamos un saludo. Y para don Mauro, ¿a poco sí, don Mauro? ¿Quiere escuchar a los tremendos sepultureros? Pues, fíjese, voy a ir muy cerquita por aquí. Creo que hay un panteón. Ahorita voy a ir por los sepultureros y que nos canten algo. Dice, hola, burrito. Buen día. Ponme en la canción de los caminantes. La de cama de piedra, por favor. Pero que sea de los caminantes. O sea, ya hasta me están reclamando, muchachos. O sea, no.
1: ¡Ay, ahora!
0: No sean así, no sean así. Ok, ahorita te la busco, la cama de piedra de los caminantes. Pero que sea con los caminantes, Josué, ¿eh? Porque si no, ahorita...
2: Ándale, sí, está bien.
0: Sí, abuelito, no, el Josué. El Josué es el que la está regando. También dice por acá, burrito, ¿me podría poner la canción de la banda La Costeña, Seré Yo? ¡Ay, ese es un rolón! Ah, no, ese soy yo. No, ahorita te la busco con todo gusto. Dice... ¡Buen día, Lalo! ¡Órale! Nunca me habían dicho Lalo, pero díganme como quieran. Díganme burro, díganme burrito, díganme guapo, díganme hermoso. Dice, ¿me puedes complacer con la canción de Dependo Cada Día Más de Ti, Porfa? Y gracias. Muchas gracias a ustedes. Ahorita te la anoto con todo gusto. Porque también por acá dice, hola, burrito, ponme la canción de La Rata Flaca de La Auténtica de Jerez. ¡Ay, esa es una rolota! Dice, hola, burrito, muy buenos días. Ponme la canción de Los Besos No Se Dan en la Camisa de Ana Bárbara. Ahorita te la pongo con todo gusto. También por acá dice, hola, burro, ponme una canción. No me digan burro.
2: Ándale, sí, está bien.
0: Ah, usted me está dando el avión. Dice, ¡Menso! Ponme la canción de la banda Pequeños Musical, Mi Corazón y Yo. Pues ahorita les complazco, muchachos, con todo gusto. Pero vamos a escuchar a nuestra gente a través del 5580-032-977. Así es que súbele, papá.
3: Hola, burrito, buen día, saluditos.
0: Hola, guapo, ¿qué onda?
3: La plataforma de Uber, tu Eso. Amigo, como cada 8 días esperándote, esperando tu programa.
0: Yo dije, ¿en dónde?
3: Cruz Alfredo Gutiérrez, servidor.
0: Gracias, Freddy.
3: Quisiera que me complacieras con una canción. Dale caché a la música.
0: Papá.
3: Puras para llorar, échate la del pipiripaun.
0: Órale.
3: Saludos, cochinilla. Este burro.
0: No, hombre, ¿cómo cochinilla?
2: ¿Sí Ándale, está? Sí, está no, bien.
0: Que sí está bien.
2: Ándale, bueno, sí, está bien.
0: Estamos del mismo color, eso sí. Entonces, no hay bronca, pero sí. Saludos a mi cochinilla, hombre. Donde quiera que estés, mi cochinilla. Ya, mires más, cochinilla. Vente a hacer un domingo acá al Pura Retro y yo vengo a hacer el burro al aire. Son las 9:52. Y ahora sí, bueno, para que ya no lloremos y ya aquí por lo que dice Freddy, entonces vamos a ponernos, muchachos, pídanme canciones para bailar más. Entonces, mi querido Josué, súbele, es el Pipiripau, son las 9:52 y aquí está tu canción.
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2: Iniciamos la tercera y última hora. ¡Qué barbaridad! Se fue el programa. Bueno, todavía faltan 60 minutos. Pues vámonos con eso. Me lo pidieron. Se llama La Rata Flaca y es la auténtica de Jerez. Son las 10.

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1: Complacemos. ¡Ah, qué bárbara está esta mujer! Es Ana Bárbara y dice que los besos no se dan en la camisa. ¡Ay! Que sí, Ana Bárbara, hágase para allá, hombre. Son las 10:04. ¡10:04! Complacemos, ¿eh? Ana Bárbara.

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1: Y dice el Josué, yo por eso no beso las cabezas, yo beso los cuellos. ¡Qué barbaridad, José! No, hombre, pero con que no uses del rojo con eso. Son las 10:08, la banda Pequeños Musical.

0: Son las 10 de la mañana con 10 minutos, 10 con 10. Acabas de escuchar a la banda más romántica de América, la banda Pequeños Musical, se llama Mi Corazón y Yo. También Ana Bárbara con Los Besos No Se Dan en la Camisa. Y la Rata Flaca con La Auténtica de Jerez. Oigan, vámonos con más mensajitos de toda nuestra banda que nos sigue escuchando. Muchas gracias, que se sigue reportando, de verdad. Muchas gracias, muchachos. Yo estoy tratando de verdad de ponerle a todos sus rolas, pero Josué dice, no, tú habla, tú ponte a hablar.
1: Ándale, sí, está bien.
0: Pues sí, abuelito, nosotros nos podemos hablar, ¿verdad? Para eso nos pagan, abuelito. Son las 10 de la mañana con 11 minutos. Dice por acá, hola, burrito, muy buenos días. Por favor, saluda al señor Ángel Pérez de la Rosa por su cumpleaños de parte de su esposa Elena, de sus hijos Ángel y Elena, así como de sus nietos y de Héctor Chávez, que te escuchamos en Ameca Meca. Ay, pues, para ese señor chulo, precioso, don Ángel Pérez de la Rosa, ¿es su cumpleaños? Me hubiera invitado a la fiesta, hombre. Pues entonces eso es para usted. ¡Vámonos! Gracias y un saludo. Hasta aplauso le dio el Josué, ¿eh? ¡Qué barbaridad! Se ve así. ¿Es tu tío, amigo, Mike Josué?
1: ¡Ándale, sí, está bien!
0: Pues que nos traigan pastel, que nos traigan pastel. También ¡Menso! Dice por acá, ¡hola, burrito! ¡Muy buenos días! ¿Me podrías poner una canción? Pero claro que sí, la que ustedes quieran, muchachos. Dice la canción de Dependo Cada Día Más de Ti, porfa, y gracias. ¡Órale, con todo gusto! También por acá dice, ¡hola, burrito! ¿Me podrías poner la canción de La Costeña Seré Yo? ¿Seré yo? ¿Será Josué? ¿Será Liz? No lo sé. Dice, muy buenos días. ¿Podrías poner la canción de Mientras? Mientras ha de ser Mentiras, ¿no? Mentiras de Banda Pequeños Musical. Soy nuevo oyente en tu estación. Bastante. Híjole, es que aparte me pones una palabra que está bien fea. Somos la mejor, hombre. Mi querido Víctor. Desde Tecama, que estaba de México. Gracias, mi querido Víctor. Abuelito, un nuevo radioescucha.
1: Ándale, sí, está bien.
0: Gracias, mi querido Vic. Ahorita, pues ya te pusimos ahí de la banda Pequeños Musical, Mi Corazón y Yo. Pero el próximo domingo te pongo esa rola, ¿va? También por acá dice, hola, burrito, muy buenos días. ¿Me podrías complacer con la canción de Todas y de Nadie, de Los Dos Carnales? Y un saludo al abuelito.
1: Ándale, sí, está bien.
0: Y aquí se escucha pura retro desde el estado de Hidalgo. Gracias, muchachos, allá está el estado de Hidalgo. Muchas gracias. Son las 10 de la mañana con 13 minutos. Vamos a complacer, pues entonces complacemos a través del 5580-032-977. Así es que súbele, papá.
2: Saludándote, Jonathan, desde Peralvillo.
0: Hola, Millón.
2: ¿Podrías poner esa rolita de Grupo Liberación, Enamorado de un Fantasma? Uy. Solamente para poderle escuchar. Es un rolón, nonón. Saludos.
0: Gracias, mi querido John. Es correcto, es una rola desodorante, es un rolón. Así es que aquí está tu canción. Son las 10 con 13. ¡Súbele, papá!
1: Ándale, sí, está bien.
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0: eso. Ay, es que les digo que se andan rifando, muchachos. Dice, hola, burrito. Ponme una canción de Cañaveral. Se llama Vuelvo a Sentir.
1: Tu pasión.
0: Ah, yo también vuelvo a sentir. Es que si ustedes vieran, ese señor, Josué, anda con todo. Son las 10:21.

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1: Yeah, son las 10 de la mañana con 23 minutos, 10 con 23. Oigan, y ahora sí, pues aquí ya me di a la tarea, nos dimos a la tarea aquí todo el equipo. Muchas gracias, Liz, muchas gracias, Josué. Porque, fíjense nada más, ahí va el mensaje. Dice, buenos días, burrito, por favor, ponme una verdadera retro.
2: Ay. Ándale, sí, está bien.
1: Algo de los tremendos sepultureros, no sé cuál tengas en tu repertorio. Esto para complacer a mi papá el día de hoy, dominguito, que estamos escuchándote en Ecatepec, para el señor Mauro Antonio, de su hijo. Gracias, don Mauro Antonio. Mauro, don Mauro. De burro a don Mauro, aquí don Mauro, está su canción y son las 10:24. ¡Súbele, papá!
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1: Y podemos respirar el final. Ahí, ya 29 minutos. Y llegamos a las 11 de la mañana, ¿eh? Son las 10 de la mañana con 31. Dice, hola burrito, ponme la canción de Necesito Tu Dueña. Del Sergio, del Shaka, Sergio Vega. Pues aquí está, son las 10:31. Tú escuchas Puras Retro.
2: Ándale,

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1: Son las 10:38. Dice: hola, burrito, ponme una canción de Anthony Santos. Para ti. Se llama Me Enamoré. Me enamoré. Son las 10:38. ¿Y tú te acuerdas? Uy, papá. Tú escuchas puras retro. 10:38.

0: también Alicia Villarreal, la güerita consentida, te quedó grande la yegua. Y también Sergio Vega con Necesito Dueña, son las 10:41. Y tenemos más música, pero antes más mensajitos de toda nuestra banda. Muchas gracias, muchachos, de verdad. Muchas, muchas gracias. No tengo cómo agradecerles de verdad a todos y cada uno.
1: Ándale, sí, está bien.
0: Dice José, poniéndole sus canciones. Es lo que hago, José, es lo que hacemos. Dice, buenos días, mi estimado burrito, ¿cómo estás? Espero que te encuentres bien. Soy Memo, reportándome al mejor programa de la radio. Gracias, Memito. ¿Qué te tomas, carnalito? Dice, esta ocasión te quiero pedir 4 favores. Por favor, si me podrías saludar a mi familia Domínguez Bautista, de parte de la familia Bautista Ambrosio, que somos tus burrofans. Muchas gracias. Dice, el segundo favor, si me podrías felicitar a mi hermano Andrés, que está cumpliendo años y que lo queremos mucho y que todos sus proyectos se cumplan y que siempre estaremos para apoyarlo. Ay, pues mi querido Andrés, tú eres el que está llegando siempre tarde cada mes. Pues entonces, mi querido Andrés, esto, felicidades y es para ti. El tercer favor es si me podrías complacer con la canción de Conjunto Primavera, Hoy en tu Día, dedicada para mi hermano. Y el último favor, si me podrías saludar a la señorita Lisbeth, a mi amigo Josué, al jefe de información.
1: Ándale, sí, está bien.
0: O sea, al abuelito. Y que los 4 tengan un maravilloso día lleno de grandes bendiciones. Gracias, Memito. Dice, hola, burrito, ¿me puedes poner una rola? La de fiesta, una rola de Fiesta Fernández. ¿Quién es Fiesta Fernández? Dice, se llama 1,000,000 de primaveras, por favor. Ah, de Don Vicente, con todo gusto. Dice, buenos días, burrito, soy Hugo Martínez. Un favor, salúdame a mis hijos, Víctor Hugo y Brenda Lisbeth. ¿Y cómo ves mi auto? Chécalo, por favor. No, hombre, es que me manda una foto de su automóvil. Y además trae todo el medallón lleno de calcomanías de la mejor. Muchas gracias, muchas, muchas gracias, carnalito. Te mando un abrazo. A ver cuando me invitas a dar una vuelta, ¿no? Nos vamos ahí a Acapulco, ¿por qué no? Dice, buenos días, burrito. Soy Iván González desde Nicolás Romero. Saludos, una retro. Tendrás la canción de Banda Los Lagos. Te quiero, te amo, te extraño. Yo también te extraño, Iván. Ay, sí, dice, porfa, súper rolita. Te la busco con todo gusto para toda mi gente de Nicolás Romero. Pues vamos a escuchar a nuestra gente, mi querido Josué, a través del WhatsApp, a través del 5580032977. Así es que súbele, papá.
2: Burrito, burrito, muy buenos
0: días.
2: ¿Qué
0: onda? ¿Qué onda?
2: ¿Cómo estás? Espero que estés de maravilla, hermanito chulo, precioso.
0: Ay, papá.
2: Aquí andamos nosotros chambeando desde temprano y obviamente escuchándote desde temprano, desde el inicio del programa. Aquí en la mejor FM.
0: Eso.
2: La mejor estación de México.
0: Papá.
2: Burrito, ¿me podrías, por favor, ¿sí?, complacer si tendrás por ahí una canción,
0: la que quieras,
2: de Tropical,
0: guapo,
2: Panamá, que se llama ¿Cuándo volverás, amor?
0: ¿Cuándo volverás, amor?
2: Por favor, ya que esa canción me recuerda cuando era niño, ya que mi papá es fanático de Tropical Panamá. Un saludo, mi burrito.
0: Gracias, carnalito. Igualmente, fíjate que yo todavía ni nacía cuando estaba esa. Pues entonces, aquí está Tropical Panamá. ¿Cuándo volverás, amor? 10:44. ¡Súbele, papá!
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1: Dice por acá, hola burrito, ponme la canción de Julio Preciado, se llama No Tiene Corazón. Y el que no tiene corazón es el abuelo.
2: Ándale, sí, está bien.
1: Y además no lo niega el señor.
3: ¡Menso!

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1: ¡Ay! Con eso me despido. ¡Gracias! Dice, burrito, ponme la canción de Yo sí me enamoré de Vagón Chicano. Pues ahí está tu canción. Bueno, todavía no me voy, ¿eh? Voy a regresar y me despido como Dios manda. Eso, Chihuahua. Son las 10:51, abuelito. ¡Ya casi nos vamos!
2: Ándale, sí, está bien.
1: 10:51.

0: chicana, se llama Yo Sí Me Enamoré, también Julio Preciado con No Tiene Corazón. Y ahora sí es tiempo y momento de despedirme. ¡Gracias!
1: Ándale, sí, está bien.
0: Dice ya que me vaya. Hágase vaya, abuelo, no sea así.
1: Ándale, sí, está bien.
0: Oye, yo te quiero invitar para que mañana en punto de las 6 de la mañana... ya nos pusimos tristes. 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Aquí con el Mapache, con Pablo y con el Chulo, obviamente. ¡Ay, Chulo, qué brazote, Chulo! También a la 1 de la tarde, la hora... No se...
1: Ándale, sí, está bien.
0: Y usted también, ¿para qué le dice a José que sí con esa rola, no? Y a la 1 de la tarde, la hora regaladora con Andrés Salazar el Topo y también Rafita Valderrama. Muchas gracias. Yo soy el burrito, me dicen Eduardo Lara. Pero antes de irme y despedirme, gracias mi querida Liz a través del 5580-032-977. También aquí directamente desde Iztapalapa para el mundo. No son Los Ángeles Azules, él es Josué. Gracias mi querido Josué. Y son las 10:55 también en la producción a mi querida Andy. Gracias Andy. Y en la dirección artística Andrés Salazar el Topo. Muchas, muchas gracias. Y ahora sí, señoras y señores, gracias por todo. Tenemos un ratito todavía, ¿verdad? Porque tengo muchos mensajes, mi querido Josué. Así es que no me vayas a cerrar el micrófono. Dice, buenos días burrito, por favor me podrías mandar unos saludos hasta el pueblo mágico de San Pedro Cholula, Puebla. Y como cada domingo no te dejamos de escuchar mi familia y tu servidor, gracias. Y cuando regreses por aquí, espero ya te pongan tu elevador que nos has pedido para que puedas subir a las pirámides. Bendiciones mi burrito y muchas felicidades por tu programa. Atentamente David, gracias mi David, te mando un abrazo. Dice, hola buenos días burrito, saludos desde Nueva York. Me podrías complacer con Más Allá del Sol de Joan Sebastián, que tengas lindo día. Gracias, muchas gracias. Dice, me gustaría que me complazcas con Dos Hojas Sin Rumbo del grupo La Migra. Ay, esos no me los anden mencionando ahorita. Hola burrito, buenos días, bendiciones, aquí molestándote. Si me mandas un saludo al niño Jesús, te escuchamos en Texcoco, sabes que es tu fan número uno, no se pierde tu programa. Aunque él no pueda verte, su discapacidad, deberías ver cómo se pone. Muchas gracias, en el horario de mi programa, muchas gracias. Bendiciones y gracias, gracias mi querido Jesús. Gracias a todos, cuídense mucho, adiós. Bye bye.
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5: Son las 11 en punto. Son las 11.
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0: con la bomba.
1: Bienvenidos, señoras y señores. Iniciamos labores. Domingo rico para gozar.
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1: Iniciamos, sí. Arriba de cumbia sabrosa. Esta tarde es la mejor. ¡Cumbia!
0: ¡Cumbia!
1: ¡Ándale! ¡Iniciamos labores! ¡Escucha qué sabor! ¡Ritmo de cumbia sabrosa! ¡Así, así, así!

0: Escucha qué sabor. Dale.
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0: Wow. Dominguito de rumba, señoras y señores, para gozar.

0: ese abrazo, ¿eh?
1: ¡Uy! 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
0: Escucha la cumbia.

0: cumbia sabrosa. Estamos calentando motores, señoras, señores, hoy. Domingo, papá. ¡Wow! Primer domingo del mes de agosto. 2026. ¡Ándale!
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0: Y recuerda que hoy, después de las 6 de la tarde, nos vemos en Santa Marta, Catitla. Baile de feria anual.

Señoras, señores, estamos iniciando la buena. Soy para toda la banda que nos acompaña. Muchas gracias. La presencia musical, sonido, lo mejor. Recuerda que hoy por la noche nos vemos totalmente en vivo en el baile de feria anual en Santa Marta, Acatitla. La presencia musical, Los Gatos Locos, Banda La Fregona y sonido lo mejor. Después de las 6 de la tarde ya nos vemos para que le caigas con la familia, disfrutes un rato de música, ritmo y sabor. Totalmente en vivo, sonido lo mejor. ¡Wow! Queremos saludar a toda la familia García Contreras, por supuesto, con la gente de Jardines de

Guadalupe, allá en esa. Muchas gracias por el apoyo. Señoras, seguimos adelante, por supuesto, a través de la mejor 97.7 en este dominguito rico. Muchas gracias a toda la pandilla que está con nosotros en este fin de semana. Gozamos, señoras, señores, con ritmo, con sabor, la música salsa.

0: vamos a darle ritmo, vamos a darle sabor. Se llama Así Fue, Así Fue.
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0: Escúchalo. Nos vemos esta noche en el baile de Feria Anual en Santa Marta, Acatitla. Allá nos vemos, ¿eh?

¡Venga, coche amor para gozar! ¡Ahí! Estamos en acción, señoras y señores. La presencia, sonido, lo mejor.

0: Señoras, señores, seguimos adelante. Muchas gracias a todos los que nos acompañan, a toda la gente que nos sintoniza a través de la mejor FM 97.7. Queremos saludar al famoso Bigote, toda la banda de Ciudad Lago, por supuesto. Hoy, mañana y siempre con la mejor y la bomba. Estamos en acción. Recuerda que hoy, dominguito 2 de agosto, domingo 2 de agosto, nos vemos por la noche en el baile de feria anual Santa Marta Acatitla. Santa Marta Acatitla está de fiesta, por supuesto. La mejor FM es parte de esta celebración. Así que ahí nos vemos, tocando en vivo, sonido la mejor, para que vayan a bailar, a gozar, a disfrutar de la música, la rumba y sabor. Seguimos, señores, gozamos, adelante. Ahora seguimos con más música, por supuesto, para toda la banda que nos acompaña. Algo la música sabrosa, ritmo de cumbia, esta tarde.
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0: Señoras, señores, gozamos con ritmo, con sabor.
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0: Cumbia. Ritmo de cumbia. Es domingo y el cuerpo lo sabe.
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0: Andrés. Para mi carrera el Guse.

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0: ¡Ándale!
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0: Venga, la melodía sabrosa.

Damas y caballeros, que vengan los saludos al 5580-032-977. Que vengan los saludos, ¿eh?

0: Saludos a la familia Hurtado López y familia Hurtado Holguín. Para mi nieto Denis, de parte de su abuelo Moy, por favor, 100% la bomba y suelta a los que ya saben bailar.
1: Hola, hola, la bomba, buenas tardes. Un saludo especial para Rafa Rafita de acá de las cumbres de Tizayuca, Hidalgo, de la 366. Y vaya, échala que ya sabe caminar.
2: Un saludo para Leno Barrón, alias el bebé de Luxor, Gas Luxor.
3: Un saludo para la base de taxis juzgados, Pachuquita la Bella y Rosa, que son 100% la bomba y la mejor, 97.7, Pachuca Hidalgo.
4: Buenas tardes, la mejor, le mando un saludo a la Yoyis, que no está en la casa. ¡Guau!
5: Saludos musicales para toda la banda del mercado sobre ruedas de Lomas de Cuautitlán, de parte del Supergrupo Lince. Ahí suena la cumbia. Nada de salsa, puros chiles curados.

0: Un saludo para el Daniel que ya está cargando cilindros y suelta la que ya sabe bailar.
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2: Se transita la bomba. Ándale un saludo a mi amigo el Pancho de Zafeta. Anda, toque y toque puerta.
3: ¡Acábala!
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3: Bono musical, señoras, señores. Noche de fiesta.

Damas y caballeros, seguimos adelante. Muchas gracias. Esta es la presencia musical, sonido lo mejor. Recuerda que tenemos una cita hoy por la noche. Nos vemos con toda la banda, todos los amigos de Santa Marta, Acatitla, en el baile de feria anual. Porque Santa Marta, Acatitla es territorio de lo mejor. Y por supuesto, están de fiesta. Nos vemos con Gatos Locos y, por supuesto, Banda La Fregona. Allá nos vemos después de las 6 de la tarde para que le caiga toda la pandilla, goce y se divierta con nosotros. Sonido lo mejor.

0: Damas y caballeros, seguimos adelante con más.
1: Es noche de fiesta.
0: Esta es la presencia musical, la mejor manía. La siguiente rola la queremos dedicar para toda la gente del pequeño Puerto Rico, por supuesto. Para mi carrera, el Chino Mixto, la gente de Santa Bárbara, ahí en Azcapotzalco. Que las acompaña. Señoras, señores, gozamos y bailamos a ritmo de salsa. Se llama Pa' Puerto Rico.
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0: ¡Dale! Gozamos y bailamos con sabor.
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0: Venga la bonita, ¿cómo dice? Así.
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0: Ándale con sabor para toda la banda de Iztapalapa. Ya presentes hoy. La mejor, la bomba. ¡Dale! Así se goza, así se baila. ¡Uy!
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0: La bomba en acción. ¡Wow! ¡Sabroso!
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0: ¡Ándale con ritmo, con sabor, para los amigos de la Vergel! Ya presentes hoy. Llegó la banda de Ejército Constitucionalista. ¡Dale! Venga lo bonito para la gente de Coajimalpa. Esta tarde, sí. Dominguito, papá. 2 de agosto 2026. Nos vamos a Santa Marta.

0: Así se goza, así se baila. Con la mejor. Ándale para todos los amigos de San Juanico. Esta tarde musical. ¿Qué? ¡Sabor! Ahora que venga el piano. Venga lo que me gusta. El concierto de piano, sí señor. Escúchalo. Piano.
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0: Este es el piano. 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
0: Venga la melodía. ¿Cómo dice? A mi carnal Luisito. ¡Wow! Elige Luis. Ahí.
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0: La bomba en acción. Manda tu saludo al 5580-032-977. Sonido lo mejor. Otro cachito de piano, maestro.
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0: ¡Ándale! Así, así, así. Se llama pa' Puerto Rico. ¡Ándale!
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0: ¡Ese soy yo!
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0: Hola, Juan. Hola.

se acaba. Señoras, señores, continuamos. 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

0: 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Seguimos adelante hoy.
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Damas y caballeros, seguimos adelante. Muchas gracias a toda la gente que nos acompaña, a la gente que nos sintoniza, a la gente que se reporta con nosotros, a la gente que pide sus rolas, a la gente que manda sus saludos. Recuerda la línea de contacto a través de WhatsApp al 5580-032-977. Manda tu saludo, pide tu rola. Si la tenemos a la mano, te complacemos, ¿sale? Señoras, señores, quiero saludar a toda la banda de Musquis, a toda la gente de Ciudad Azteca, la banda de Ecatepec de Morelos, muchas gracias. Fieles seguidores de La Mejor, por supuesto, a toda la gente de la Gertrudis Sánchez, la banda de San Juanico, la banda de la Gustavo Madero, mil gracias. Señoras y señores, ahora llegó el momento de bailar, de gozar algo de la música arriba de cumbia. Sí, pero una cumbia peruana, sabrosa.

0: Damas y caballeros, bailamos con el ritmo, con el sabor.
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0: Aquí va. Se llama Las Cartas de Amor. Una cumbia peruana. ¡Ándale! ¡Escúchalo! ¡Venga, como dice! ¡Ajá!
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0: ¿Qué cosa?
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0: cumbia peruana. ¿Qué? En ellas tú me dices.
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0: Que vengan los saludos, sí, señor. Al 5580-032-977. ¿Dónde están? Vengan los saludos de la banda.

0: saludo para la gaviota y el nani. La mejor.
1: Y zúmbale, que zúmbale, sonido la mejor. Un saludo para mi amigo La Bomba. Ahí me mandas un saludo para mi amigo Jonathan Robles, Guardia Civil Tecama. Y suéltalo, que ya sabe caminar y que se ponga a trabajar.
2: Mandando un saludo para mi hermano el Panchito, que se encuentra en el Zócalo Capitalino, y a todos los de Siscom. Y suéltala, que ya sabe caminar.
3: Manda un saludo para la gorda de la Sami acá en Centralia.
4: ¿Qué tal, La Bomba? Quiero mandar un saludo para la distribuidora de Bobo Raza,

0: Escúchalo bonito, ¿eh? Así para gozar, así para bailar.
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0: Estamos en acción. Sí. Ándale con sabor para... No lo van a zumbango. Los amigos de Ojo de Agua. La gente de Tecama. Baile, goza. Llegó la banda de Tlalpan hoy. ¡Sabor! Señoras, señores, vamos a un corte comercial. Ya regresamos. Sigue en sintonía. Sonido La Mejor con La Bomba. Volvemos, no le cambies.

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0: Damas y caballeros, estamos de regreso en esta tarde musical a través de la mejor FM 97.7, sonido la mejor, Adriana Bomba. Muchas gracias a toda la gente que nos acompaña. Recuerda que hoy tenemos una cita. Después de las 6 de la tarde nos vemos con los amigos de Santa Marta, Agatitla. Gran baile de feria anual. Los Gatos Locos y Banda La Fregona. Sonido la mejor. Se pondrá de agasajo. Así que allá nos vemos. Todo confirmado, recuerda. Después de las 6 de la tarde nos vemos allá. La presencia musical, Los Gatos Locos, Banda La Fregona y Sonido la Mejor. Damas y caballeros, seguimos adelante con más. Muchas gracias a toda la banda que nos acompaña. Ahora, hablamos arriba de la música salsa, una salsa migajera, porque cuando nos peleamos, me siento bien. Cuando me dices, ya no me hables, me siento tranquilo, porque siento que me liberé. Pero pasan dos horas y comienzo a extrañarte. Extraño tus palabras, extraño tus te amo. Simplemente me convierto en una víctima de afecto. Señoras, señores, gozamos y bailamos. Se llama La Víctima de Afecto.
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0: ¿Cómo dice? Tu amor es tan extraño. ¡Wow! ¡Escucha! ¡Dale! La presencia de La Mejor Manía.

0: ¡Escúchalo, papá!
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0: Dedícasela para el pelón de la vergel. El más cotizado. ¡Wow! A ver, para el pelón, su esposa. Esa tarde con la mejor y la bomba, sí. ¿Cómo dice?
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0: Una salsa, bebé.
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0: Llegó toda la banda.

0: ¡Qué chula melodía! ¡Wow! A ver, cachabor, para la banda de Cebadales, ahí en Cuautitlán. ¡Así, así, así!
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0: Se llama Víctima de Afecto.

Ahí nos vemos con todos los amigos de Santa Marta, Acatitla. Baile de feria. Sí. Damas y caballeros, seguimos adelante con más. Vamos a hacerlo ahora con algo de la música de Matanzas Cuba. La música de Cuba para el mundo, sí, por supuesto. Para que agarres a tu pareja, para que comiences a gozar, a bailar. Estés donde estés, hagas lo que hagas. Te apuesto que los pies se mueven solitos al escuchar esta melodía. Señoras y señores, gozamos y bailamos la música de Cuba. Esta tarde la

0: Esa es la rola de la licenciada.
1: Ay, qué hermoso.
0: Pero hace como 10 años. ¡Uy! Escúchalo. Ahí está para Karina Ramón, Jaime Gaby, para Rosendita, para Ponchito con mucho cariño. Escúchalo. La música de Cuba.
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0: Venga, como dice. Ahí está para Mara y Adrián. Ahí en Guavditlán. Mil gracias. Con mucho amor.

sabrosa. ¡Dame! Que venga el ritmo, que venga el sabor. La bomba.

0: piano sabroso, sí, señor. El piano. Otro cachito de piano, maestro. Otro cachito de piano. Aquí va.
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0: ¡Dale! ¡El ritmo, chavor! ¡La mejor manía! ¡Dale, mi rey!

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2: ¡Uy! ¡Venga la melodía! ¡Dale! ¡Arroz o más mole! Porque ya no hay pollo.

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Estamos de regreso, señoras y señores. Bienvenidos. Aquí comenzamos nuestro segundo bloque musical. Sonido la mejor, la bomba. ¡Ándale! Una salsa.

0: con sabor para los amigos de Tequisquiac, ya presentes hoy.
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0: Venga bonito, sí.
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0: Estamos en acción. Manda tu saludo al 5580 032977. Ahí. Imagínate en mis manos.

0: Adelcanza Bárbara, la banda de Cuautitlán Izcalli. Esta tarde con sonido la mejor, el famoso rujoso. ¡Uy! ¡Ajá! Imagínate en mis manos. ¡Ándele!
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0: ¡Venga con sabor, para! El Chino Panda ya presente hoy.

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1: La fiesta va a efectuar su salida. Antes de guardar sus pertenencias, por favor, suban esas manos arriba. 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Más arriba. Suban esas putas manos arriba. Arrancamos en 10.
2: Ya.
1: 9. 8.
2: Señoras, señores, seguimos adelante.
1: 5, 4, 3, 2, 1.
2: Sonido la mejor. Damas y caballeros. Seguimos adelante, muchas gracias a toda la banda que nos acompaña. Recuerda que tenemos una cita por la noche, nos vemos en un ratito más con toda la banda de Santa Marta, Agatitla, baile de feria anual, por supuesto. La presencia de los Gatos Locos, Banda La Fregona y Sonido La Mejor. Ahí nos vemos a partir de las 6 de la tarde, echándole candela, echándole ritmo, echándole sabor. Señoras, señores, seguimos adelante con más. Ahora vámonos con algo, la música cumbia. Una cumbia que le gusta a la banda, que le gusta a la gente. No la ha dejado descansar y, por supuesto, nosotros nos complacemos.

0: señoras, señores, gozamos con ritmo, con sabor. Dedícasela a mi carnal Juanito Calambres y a mi carnal Kawachi. Esta tarde.
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0: dale.
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0: Una cumbia.
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2: cumbia.
0: Venga, ese abrazo, ¿eh?

0: ¡Venga, coche amor! ¡Sí! Ahora que vengan los saludos al 5580-032-977. ¡Vengan los saludos! ¡Ahora!
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2: ¡Órale que sí, mi bomba! ¡Buenas tardes! Ahí mando un saludo para los más solicitados, mis sobrinos, el Pato y el David, y el amigo Farruco, de la base de Aculco, de los taxistas.
3: Un saludo para la familia Román, el Alancito, el Cheche, como la Bufa Mamá, o el grupo de choque de los tanzanios, los masacres de leyes de reforma. El Alancito Cheche, que como la Bufa Mamá, dice Nachito. Dale, papá, con la mejor, el Alancito Cheche.
4: Un saludo para el Chava, de acá de San Lucas, de Tepetlacalco, que nada más se la pasa durmiendo.
5: Saludos, saludos, mi bomba. A la familia Maya Martínez, con Vicente Chicolopan, de parte de Luis, que se quiere mucho.
6: La bomba, la bomba. Mándame un saludo para el Master y toda la banda de técnica mexicana.
7: Saludos, la bomba. Un saludo para todos los alpureros del Cedis Vallejo. De parte de la 530.

come, se abraza así, agoniza, se acaba. El dueño de tu amor, dedícasela a la niña que robó tu corazón. ¡Dale! Venga con sabor para los amigos de Ixtlahuaca. ¿Sí? La gente de Coltongo ya. Gozando, bailando con la bomba, la mejor.

0: Damas y caballeros, seguimos hablando con más. Muchas gracias. Estamos totalmente en vivo a través de la mejor FM 97.7. Estamos contentos de que ustedes nos estén acompañando, por supuesto, a través de esta frecuencia. Sigue mandando tu saludo al 5580-032-977. Para nosotros es un placer enorme el que estés con nosotros. ¡Qué bonito! Señoras y señores, gozamos y bailamos ahora algo de la música del baúl, la música viejita pero bonita, por supuesto, de los temas inmortales, cuando era el inicio de muchas agrupaciones y que lo hacían de una forma espectacular, unas voces únicas. Estoy seguro que la siguiente rola la conoces, la has bailado, la has gozado y seguramente en cuanto escuches los primeros acordes viajarás al pasado. Señoras, señores, gozamos y bailamos.
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0: una cumbia.
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0: Se llama Mala Mujer.
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0: Ahora que venga el ritmo, que venga el sabor.
2: Bota, bota,
0: bota. ¡Dale! ¡Así!
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0: ¿Cómo dice? Se llama Mala Mujer. Es cañaveral. ¡Ajá!
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0: ¡Escúchalo! ¡Venga la melodía sabrosa!

55 80 032 977. Sonido lo mejor. Llegó la banda de la Venustiano Carranza esa tarde para gozar.

0: Manuel Calzamor para toda la banda de Sector Plateros. Ayer Álvaro Obregón y toda la policía ya nos sintoniza. Dominguito rico, papá.
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0: Wow. Así, así, así. Escúchalo. Venga la melodía sabrosa. Dale.

0: Damas y caballeros, seguimos adelante con más. Muchas gracias a toda la gente que sigue sintonizando, sonido lo mejor. Recuerda que tenemos una cita hoy, dominguito 2 de agosto. Nos vemos con toda la pandilla de Santa Marta, Agatitla, por supuesto, en su fiesta. Echaron la casa por la ventana. Elenco musical, Los Gatos Locos, banda La Fregona y por supuesto sonido lo mejor. Allá nos vemos todos los Bombifans. Ajá. Damas y caballeros, seguimos adelante con más. Ahora hablamos con algo de la música romántica, algo de la música salsa, para gozar con sonido lo mejor. Mi gracias, estamos en acción. Señores, gozamos y bailamos. Se llama Tú Eres. Eres mi sueño.
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0: Venga, la salsa sabrosa.

0: Venga, el aplaudito para la banda de San Lorenzo, atención. Esta tarde sí, el poder de la bomba y la mejor. Ajá.
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0: Venga, el aplaudito, escucha. ¿Qué?

0: banda Toluquita la Bella, la gente de Texcoco, escucha la salsa, ándale. Llegó la banda de la Providencia, los amigos de la Progar, escúchalo.
1: Llegó Fresa Bal.

0: Señoras, señores, hasta ahí nada más. Seguimos adelante, la presencia musical. Sonido, la mejor, la bomba.
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0: Damas y caballeros, gozamos arriba de cumbia sabrosa. Esta tarde, la mejor.

0: La Bomba, buenas tardes. Saludos, saludos. Ojalá y puedas poner una canción de naturaleza dedicada para un gran valedor que se nos fue de Cuaute. Entonces, ahí estamos todos en ese detalle. Y saludos a la campestre guadalupana que estamos trabajando.
1: Un saludito, mi bomba, y para el 01 Tronco Niño y para el 1028 Meloso, que anda ahí trabajando con todo.
2: Saludos a toda la banda casera de acá de Toluquita la Bella.
3: ¿Qué tal? Buenas tardes, sonido. Creo que sí, un saludote ahí para Luz Elena y para Vitan, que cumplieron años el día 29 y 30. Porfas, ponme una rica y sabrosa cumbia, por favor. Hasta Tecomatlán, Hidalgo.
4: Un saludo al Moloya del Río, bomba. Siempre te escuchamos, pero nunca nos mandas el saludo. Por favor, bomba. Te escuchamos siempre.
5: Es un saludo en especial para todos los cacorros de la raza. En especial para mi buen amigo, el bueno. Chistorrín y el Sari. De sus grandes amigos, el Chimi y el Tecua. Y suelta la cabeza de caminar.
6: Esa bomba, saludos, buenas tardes. Otra vez aquí reportándonos desde el mismísimo Coacalco. Saludos para toda la banda de Uber y Didi que andan laborando y que está bueno el jale. A ver si te puedes poner una rolita, ¿no? Para mi canal que ya nos acompaña, que ya la va a escuchar desde el cielo. Para el famosísimo Heavy Nahua, la cumbia del arrepentido, mi bomba, porfa.
7: Llegó la banda de Tlatelolco, todos los amigos de Santa Elena.

con sabor para la banda de Miss Juan. Y todo lo mandan a transporte público. La banda de Los Amosa. ¡Wow! La banda del suburbano, sí.

0: querido Alex. ¡Wow! Acá no hubieras, Alex. Con mucho cariño, Andrés.
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0: Sabor, sabor, sabor. Y recuerda que nos vemos hoy en la noche, Santa Marta, Acatitla, en el baile de feria anual. Gatos Locos, Banda La Fregona y
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0: Allá nos vemos después de las 6 de la tarde.

suena bonito. ¡Ándale! Vengan con sabor para la gente de Tlaxcala, los amigos de Pueblita la Bella, la gente de Oaxaca y todos los amigos de los estados de la República que ya nos acompañan a través de La Mejor Oficial, www.lamejor.com.mx. ¡Sí! Señoras, señores, vamos a un corte comercial. Ya regresamos. Es de la presencia musical. Sonido lo mejor. La bomba. La bomba.

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Esta es la presencia musical, sonido lo mejor. Y por supuesto, y sin duda alguna, estas son las domingueras. ¡Wow! ¿Qué fue lo que pasó? Éramos tan felices.

Ahí está la presencia musical, sonido lo mejor. Nos vemos en la noche. Santa Marta, Catitla. Totalmente en vivo. Los Gatos Locos. Banda La Fregona y sonido lo mejor.

protagoniza la salsa y ya se va. ¡Ah! ¡Qué chulo sabor! ¡Ajá! Señoras, señores, así pasa cuando sucede. En ocasiones, el amor llega a su fin. Muchas veces, por infidelidad de alguno de los dos. Muchas veces, porque ya no se entienden. Pero también aguas. Porque a veces el amor se puede acabar cuando se vuelve una rutina. Cuando todos los días haces exactamente lo mismo. Ya no hay nada nuevo, nada emocionante. Y abusados porque la rutina es la principal enemiga de una relación. Señoras, señores, gozamos ahora la siguiente melodía. Aprovechando que estamos ya en la recta final de este programa, lo queremos hacer con bastante sabor. La música peruana, esta tarde.

0: programa rutina, señoras, señores. ¡Wow!
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0: Escúchalo. La música peruana.

0: Se llama Rutina.
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0: Se acabó el amor.
1: La vida.
0: ¡Ándale!
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0: ¡Ándale para mi papá, el Jordi! ¿Cómo le gustan estas rolas a Jordi? ¡Sí!
1: Nos arrastra.
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0: El pequeño Romero. Y toda la bandera de la nueva Chacualco.

bastante sabor al Perú. Ándale para la banda de Tecámac, los amigos de Huacalco, la gente de Tultitlán, dame la gente de Lechería, sí señor, y toda la banda de San Martín de Betlixpan, Cuautitlán Izcalli.

0: Un saludo a la bomba de este lado de Caracoles, de la Jorge Jiménez Cantú, para mi compra del Chuaneque de Vigamex.
1: Buenas tardes, la bomba. Un saludo a mi buen amigo Bodoque y el Koala, que ya no me hablan porque nos aconsejan.

0: Estamos entrando, señoras y señores, ya a la recta final. Sonido lo mejor. Este dominguito, ¿eh? ¡Uy! La música peruana. Sí, señor. La bomba, la mejor.
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0: Ándale para la banda de Ciudad Neza, los amigos de Valle de Chalco, la gente de Chalcolombia. ¡Uy!
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0: ¡Venga lo bonito para...!
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0: La banda del Tenayo.

0: Échalo, ahí. Una rumba kimumba. ¡Wow!
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0: Venga, sabroso para gozar. ¡Dale! Con eso nos vamos, mi gracias. Así. Se llama la rumba.

0: concierto de los cueros ahora.
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0: Que se rompan los cueros.

0: el piano. Escucha el piano. Con esto nos vamos, señoras y señores, mil gracias. Esta fue la presencia musical, sonido lo mejor. Dos horas de rumba, ritmo y sabor. A través de la mejor 97.7. El sabor.
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0: Síguenos en el TikTok. Adrián la bomba. Adrián la bomba.

las vamos, señoras y señores. Pásenla súper bien. Nos vemos en Santa Marta, Catitla, esta noche. Que tengan buen fin de semana. Disfrútenlo. Pásenlo bien, chicles bomba.

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2: Para Sara va a dedicar esta canción, muchachos. Y para todas las solteritas de la Ciudad de México, mi viejo dice...

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1: Un saludo para acá, para los de Fresno, California, de parte del Chilango. Y compláceme con una canción de calibre 50 a la antigüita. Saludos desde Fresno.
0: 2-4.

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1: Hola, buenas tardes. Nosotros estamos, te escuchamos aquí en Naucalpan. Ahorita no trabajando por el aeropuerto, pero te quiero pedir a ver si nos puedes complacer con una canción, una del Fantasma, Borracho de Cochera. Saludos a la mejor 97.7, la que manda en todo el Valle de México.

0: tus saludos al momento. 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
1: Y de México para el mundo es la arrolladora.

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1: Con la mejor. A ver si me pueden complacer con la canción de siempre pendiente. ¿Ah? ¿Qué andamos? Si no, nos vamos.
0: 2:23

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1: Hola, buenas tardes. ¿Me podrían complacer con la canción de Carim León y Grupo Indio para mi señora esposa allá en Coacalco, Estado de México? Gracias.
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música a la carta en WhatsAppando con la mejor. 2:38. 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
1: Buenas tardes, la mejor. ¿Me podrían complacer con la canción de Los Ángeles Azules? ¿Nada es suficiente?
0: 2:42. 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
1: Buenas tardes, ¿me podrías complacer con la de Chale? Suéltala que ya sabes.
0: 2.50. 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
1: 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Sos y buen.
0: Tres,

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0: dinastía de Tuzantla, Michoacán.
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0: Los Players de Tuzantla.

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1: Han pasado 10 años.
0: 3, 32.
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1: 3:37.

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0: Las 4

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0: 4, 9.
1: Sonora Dinamita.

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1: Y aquí nomás reforzando.
0: 422.

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0: 4:35.
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0: Son las 5 en punto. Las 5.

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1: Han pasado 10 años desde que ya no está con nosotros.
0: 5-19.
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1: Las 6 en punto. Las 6.